0: Dani, perdón.
1: Spoiler.
0: ¿Qué crees que es Lambert?
1: Spoiler 11, case number 501650 16 and 0756.